cuando la vida os encuentra. Lleva llena la maleta de recuerdos.